0: de la marina no para México me gusta mucho los tacos.
1: No, no, no.
0: Pues no, pero se me va a
1: Yo no sé,

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Gracias.

0: solo salen a las 4, de las 5 y menos. Obviamente, algunas personas están discutiendo sobre las autopistas del río y del río Norte. Siempre tiene información de la gente y no me hace que muchas gracias por este engañazo, señoras y señores. Tenemos que poner siempre a la orden, está a la orden para que nos llamen. Estamos conociendo 379-6065-1539. Estamos conociendo el 95 de Río Hueco. ¿Cómo están los cambios y carreteras?
1: Bueno, pues sí, bien, ya se va a hacer una California, recordando el accidente sin desolar. A la 441, hacia el norte de la salida de la zona. Por favor, tratando de evitar el 41 norte, la salida de la zona avenida, porque ahí se encuentra ese accidente. En esta corta de Río Hueco, pero se puede dejar por lo que viene siendo ya sea.
0: Gracias.

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que se sentó de la tarde, tiene que reducir el trabajo de tiempo que se presentó en la tarde y mantener sus esposas para el día. Puede ser que también se tenga más de 2 millones al año y no se sabe de muchas personas. Tiene que realizar su tiempo de la tarde y es que no es que tan fácil de reducir el trabajo tan pronto no se les convive y no se esperaba sobre todo. Ya no te presentan que es para trabajar.

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parte para la semana 3. Estamos en parte de esto, ¿eh? Vamos a continuar seguramente con los deportes. Hay que hablar de deporte y deportarse de los partidos y a toda la gente que está escuchando. Continuamos con la información deportiva para todos ustedes. Hola, ¿qué tal?

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gusta. Si tú me llamas ahorita y quieres estar con él, pues te vayas a bañar al Costa de Arena de Costa, ese dedicado al aire, donde llega Miranda, el invitado de Germán Román. Bárcalo y Estrella de Mazatlán, Sinaloa, Michoacán, Michoacana. Llega el nuevo proyecto de Oaxaca, para todo de Oaxaca, primo. Llega también los toros patitos de Toro Bravo. Ahí estará el Corral de Sola, el que saque el Cotorra, el Cepeda, Pasito de Sola, y Jorge Velázquez, que será del campo ahí a caballo. Y un poquito de caballo. Bueno, el tercero de arte para este grande Jaripeo Baila, llamada 3, ya ahorita es un par de boletos para que llevas a ella, llevas a la mica, llevas al amigo. Dos boletos que quiero regalar ahorita, es un par de boletos, prima, dale más al teléfono, 559-369-6065, 559-369-6065, ¿eh? Porque si no se va a poner, escuchen.

está llamando este rollo. Thank you.

Tiene que esperar para volver a llamar.

Vamos a ver los dos últimos minutos de la partida. El día de hoy,

los que son recientemente ahí en Bajardo quieren llegar a ganar otra vez, claro, no van a aceptar ahí para el partido, así que ya lo saben, para que la gente que nos está escuchando. Esta semana, me voy a esperar.

Gracias.

0: con la crianza respetuosa.
1: Thank you.

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gracias por acompañarnos. Y estamos en uno de los mandilones. Ya tenemos otro que está platicando aquí con el ingeniero. Y también, ya les estoy tratando de convencer a mi tío para que sea mandilón también. Y me voy a hacer las puntas también de la ciudad de Pablo. Y me voy a hacer las puntas también. Así que, por favor, también ahí me voy a hacer las puntas de mandilones para que lleguen. Thank you.

cuenta que estamos ya chilenos de ahora, bien, en el gran momento que existe. Ahí está, en el que se va a dar dos en la policía. Ay, no, no, no, no, no, no, no, no, no. El que se va a dar dos en el tiempo. Que dos en los hombros. Que dos en el brazo. Que dos en las manos. Y para ellos, el otro, el que está en la sala, el otro.

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todo iba a estar en el resto de la semana. Bueno, ahorita voy a decir ya que ya, una máxima para el día de hoy de 35 grados, no se me cuenta con los 52 grados, en el año de la California, pero en diferentes ciudades va cambiando la temperatura, pero alrededor de 35 grados de máxima, en el 62 grados, y la semana para mañana, en unas flores de la semana, en el año de 36 grados, para el día de la semana, para el día de la semana, para los 68 o 67 grados, para el día de la para este sábado de febrero, llegamos a 61 y 67 grados, para este sábado, para el domingo de febrero, llegamos

para el equipo, para el equipo.

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que nos vamos, seguramente es esta gente familiar que se va a llevar a cabo en la ciudad de Carlos, pero en la Ucrania, en la Granja, en la Eta, en California, y dice que las puertas abren se permite para que se lleves a toda la familia, de un evento familiar, por supuesto, las puertas abren a las 10 de la mañana para que lleves a toda la familia a toda la familia. Parte de la participa de participar de esta danza alta es el domingo 6 de septiembre de aquí, desde las 8 hasta eso de las 10 de la noche. Pero no tengo yo la cosa para que vivan en este lugar de San Lindo. Esto es una iglesia. Esto es una iglesia de San Antonio, de la ciudad de Pablo de California. Para que te lleves a la familia, se presenta no nada más la copa de estrella, se presenta la banda alta, se presenta el grupo de Renfilter de Tierra, Renfilter de Alejandro Michoacán, que se presenta también el grupo La Viuda y Mate, también los diamantes de Tierra Caliente, de los dos. Se presenta también los tres que haces, también el grupo de Michael Carlos. Y otro que es el paciente también es el grupo el maestro de la música. Lleva el payaso para ver a mí, el payaso gasto para que se encuentre en Salamundo. Y el tipo de México, por supuesto, habrá muchos antojitos mexicanos para ti. Por supuesto, toma rica, va a ser muerto y que también apoya su granito de la capital. Así lo sencillito. Para que se divierta mucho con la familia, yo que estuve también en el equipo de teatro y ya está presentando, seguir participando en el evento de nuestro primer domingo, el viernes de la tarde. Creo que pase y se responde una foto de otra vez. Lo que quiero hacer es que en el segundo plano, al sur de la avenida Ventura, que es el estado de la California, que son las tres zonas de la calle Ventura y la zona de la calle de California. Más información que ha salido a las 5:59, 5:92, 24:65. Y este es el número para que me vean a la tienda de esta posición. ¿Ves que me han visto? Ah, sí, es verdad, ¿no? Ahí está, ahí está, ahí va a ser algo. Hola, ¿qué tal, Dios? Una hora de hoy, diferente. Y no, empezó a ser que dejamos parte de 5:59, 5:59, 5:59.

Esta es la parte de la acción, a través de la única pintura que

espacios, tres clases grupos, no estamos en la vía de fiesta por el portero, que tenés suerte también de su pequeña canción, también el portero de Leo, la canción del mundo también, ahí también, ¿no? Thank you.

Que se alerta ahora con el conocimiento de otras enfermedades y de la gravedad y de la gravedad más sobre el mundo, permite más tiempo de hablar en el mundo. Esto es un estudio para que se haga corriendo de la gravedad y el conocimiento de otras enfermedades para referentes de varios temporales a los tres años que tendrá que ver en el estudio y que cuenta y estudia los derechos para estos derechos a fin de los temporales a los tres años y de los derechos que no tendrá que ver en el estudio y que es que también se cambia el estudio y que es que el estudio de la gravedad que va a cambiar hasta el estudio de la gravedad que tiene que ver en la

el gran Javier Baile en el Club Radio Arena de Estudios. Pues ya estaba los cursos de septiembre de la primera presidenta del mexicano de Fernando Ramón. Llega también los nuevos proyectiles de la cinta de una banda de las direcciones y de la administración ciudadana. Este mismo mes tiene el Club Radio Arena de Unidos por el Lorenzo del Club de la Vida de Panamá. Estos cursos se van a jugar en la vida y en los nuevos de estos animales. ¿Dónde se encuentra ubicado el Club Radio Arena? Es en el 2533. Que se muestra de tener más en Puerto California, a ese punto, no se permite pagarles, la misma ciudadana entra totalmente gratis, no lo es de 11 años. Un recargo de los hagan de los estados, un apartamento totalmente gratis al ser la morena, este sábado, y después, en este primer tema, que el mate a un canal de su casa al aire. Y es que le voy a hacer una pregunta, y no le estoy revisando la respuesta de la ciudad. Thank you.

El número 4.

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allá, claro, todos los apetitos, todos los apetitos.

temperatura máxima que hoy de 34 grados y con esta música luego a las 12. Un fin de semana sobresalto, un fin de semana cambiado, y bueno, vamos a hacer diferentes actividades entre eso de esta interna, que vamos a hacer la vuelta en la ciudad de Parque. Se van a abrir las puertas a las 8 de la mañana, el domingo 6 de septiembre, el banderito acá, la música, creo que empieza a venir a las calles a las 10, el regreso a San Antonio de Parque, en California, el equipo de Tiro Sol de Cuba, al mejor medio, ahora está presentando el evento y diciendo el evento, el famoso Tiro de y después de procesar con el mismo más información al área 5 5 5 5 5 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

embargo, las voces de la Cerveza aquí para los Tigres del Norte, a los Tigres, a mi partido, así que vamos a estar aquí en el video de los jugadores.

bonitas, pero solamente tengo la vista tres camisas de la semana. Solamente.

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Yankees are playing for the Yankees.

hablarle a mi compa el Vecinocosti para que venga a regalarla. Hablando de Vecinocosti, pues no sé que el Chaco, pues, es el único que no puede, no, acá, pero no, pues no sé, el Vecinocosti. Ay, ay, ay, saludos a mi compa, pues, señores, señores, vamos a tratar de venir aquí la máquina de mi compa, siempre que sus canciones del pasado, que la descompuso, pero ya, entonces, tenemos ya la primera tarde, y otra vez ya salió la música mexicana. 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